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Así, equipe Corari, quien esté interessado en esta meditación en la parte textual, estará a disposición a través de todos vocês. Então, vamos para finalizar esta parte. Para colocarnos o posicionarnos en una posición agradable y confortable. Espina dorsal derecha para que esté ya en un ambiente agradable, nuestro neuroeixo. Fecharemos los ojos para no tener interferencia externa, nos atrapale. Y vamos a invocar en este momento a presencia de Samael como quinto ángel del mundo do Briah, del mundo da Kabbalah, Kabbalah. Y juntos, cada uno en sus diferentes países, ciudades, vamos a pronunciar tres veces Samael, Samael, Samael. Nos vos invocamos para recibirles en este momento por rayo vermelho rubí. Motivo pelo cual, en este momento, vamos a visualizar a abertura do portal do planeta Marte. A través do cual desce todo o rayo vermelho rubí con todo seu poder libertador de Deus. A través de este portal, Samael, como Logos, como unidad de múltiple perfecta, espalha, ilumina todo este portal y toda esa egrégora con la fuerza liberadora de Dios en acción.

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Nuevamente, a partir de este momento, voltaremos a realizar respiraciones conscientes. Y en cuanto realizamos nuestras respiraciones conscientes, inspirando pelo nariz y expirando pela boca, como asoprando una vela de aniversario, sinta a vitalidad en su cuerpo. Perciba como su respiración está se tornando cada vez más impregnada con la fuerza liberadora de Samael. Sinta a vitalidad en su cuerpo. Perciba como su respiración está se tornando cada vez más impregnada con la fuerza liberadora de Samael.

este estado de calma, permita que el poder de Samael se espalhe por todo o seu ser. Permita que el poder de Samael se espalhe por todo seu ser.

nuevamente a partir de este momento, voltaremos a realizar respiraciones conscientes. Y en cuanto realizamos nuestras respiraciones conscientes, inspirando pelo nariz y expirando pela boca, como asoprando una vela de aniversario, sinta a vitalidade en seu corpo. Perceba como sua respiración está se tornando cada vez más impregnada con la fuerza liberadora de Samael. Sinta a vitalidade en seu corpo. Perceba como sua respiración está se tornando cada vez más impregnada con la fuerza liberadora de Samael.